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0: Brother, yo no sé ni cómo yo llegué a casa anoche. Clase lo que era. Y hoy me están tirando de nuevo para bajar para allá, pero yo creo que hoy sí que ha hecho pichadera, que no me esperen.
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2: Es un tema en Technicolor para hacer algo útil.

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Lo conocimos gracias a su papel en el musical El Rey León. Es Carlos Rivera. Desde México presentó su álbum El Hubiera No Existe. En él encontrábamos grandes joyitas como esta. Vamos a quedarnos con su voz y su música, y con su gran éxito llamado Gracias a Ti. Aquí lo tienes, es Carlos Rivera.

Mítico tema este que acabamos de escuchar de la gran Whitney Houston, un éxito que extraemos de un álbum llamado The Great Hits, lanzado en el año 2000. Canción remasterizada, I Wanna Dance With Somebody, Whitney Houston.

Metamorfosis en vivo. Así se llama el álbum donde nos acabamos de adentrar para escuchar este gran éxito de Ricardo Arjona. Desde Guatemala llega El Problema. Aquí lo tienes, es Ricardo Arjona.

Traidora. Así es como se llama la canción que ya escuchas y seguramente te recuerda alguna que otra fiesta porque dio muchísimo que hablar allá por el año 2016. Es la propuesta musical de este dúo cubano junto al rey de la salsa. Es Gente de Zona y Mar Anthony, Traidora.

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recordando contigo el pasado musical de Melendi. Esta canción la encuentras en el álbum Que el cielo es presentado, un proyecto de 2005. Ahí sonaba, con solo una sonrisa, Melendi.

es el tema que reúne por primera vez a Ana Mena y Lola Índigo en una canción donde el pop se encuentra con el merengue más latino y más bailongo. Es el éxito donde ambas artistas juegan con una letra de atracción, seguridad y mucha química. Patito A, Ana Mena y Lola Índigo.

sigue siendo el único. You're Still the One es el título de esta mítica canción para Shania Twain. La canadiense nos presentaba este éxito dentro de su álbum llamado Come On Over, un gran proyecto lanzado en el año 1997.

Seguramente la has cantado y bailado en más de una ocasión. Es uno de los mayores y míticos éxitos del pop rock en español y nos lo trae esta mítica banda también, son Radio Futura. Nos adentramos en su proyecto La Ley del Desierto, La Ley del Mar, y allí encontramos este gran tema, Escuela de Calor, 1984.

presenta grandes versiones de canciones italianas de nuestro tiempo y las hace suyas en este proyecto discográfico llamado Ritorno a Via Dalma. Es Sergio Dalma ahora, con este pedazo de éxito de Zucchero, Baila Morena.

sonidazo y producción espectacular la que acabamos de disfrutar de David Guetta junto a Alphaville y Ava Max, reinterpretando el clásico Forever Young, por siempre joven.

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1: Vamos a disfrutar ahora de una canción del pasado, además del pasado de Dani Martín y concretamente de su segundo álbum en solitario, un proyecto que lanzaba en el año 2013 con el nombre de Cero. Un álbum en el que vas a poder encontrar éxitos como este. Recordamos contigo Caminar. Te quedas con él, Dani Martín.

Es un sonidazo espectacular este que nos dejaban juntos Farruko, Gracie y Steve Aoki. Un gran tema para la pista de baile llamado Ya pa' qué.

Es una voz inconfundible, una personalidad arrolladora, un timbre de voz muy particular. Es David Bisbal y además ahora con este pedazo de éxito inmortal de Camilo VI.

0: Lanzada en 2005, esta obra maestra de tropipop conquistó toda Latinoamérica y se alzó con el Grammy Latino a la mejor canción. Es el inmenso talento del colombiano Fonseca.
1: Permiso, señorita.

Sin duda es uno de sus éxitos más reconocidos, incluido en su álbum llamado Un día normal, un proyecto que el artista lanzó en el año 2002. Acabamos de escuchar al colombiano Juanes con Es por ti.

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1: Dúo impresionante el que nos presentaba desde Colombia Carlos Vives junto a Sebastián Yatra. Acabas de escuchar Robarte un beso.
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0: Y esta balada R&B destaca por su emotiva letra y la suave interpretación vocal de este artista. Es Craig David. Acaba de llegar hasta tus oídos con este tema del año 2005. Ahí sonaba Unbelievable. Increíble.
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0: Es el álbum de Melendi donde nos ofrece grandes canciones como esta. Escuchamos La Promesa. Es Melendi.
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Una voz que maneja la bachata como nadie. Una voz que llega desde los Estados Unidos, Bronx, Nueva York. Es la voz de Prince Royce dentro de un álbum llamado Soy el mismo. Escuchamos su gran canción, Te robaré, Prince Royce.

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Muy buenas, ¿qué tal? Martes 1 de septiembre, comenzamos un nuevo mes y para muchos también empieza la recta final del verano. Un día perfecto para volver a encontrarnos a través de la radio con buena música, actualidad, recuerdos y sobre todo con muchísima compañía. Saludos de Manu GZ, aquí estamos en Kioto Radio. Y hoy que se conmemoran diferentes fechas internacionales, entre ellas el Día Mundial de la Dignidad, una jornada que nos invita a reflexionar sobre la importancia de respetar y valorar a todas las personas. Así que vamos a subir el volumen, dejamos atrás el lunes y arrancamos este martes con energía, porque durante las próximas horas tendremos canciones que nos traen recuerdos, grandes éxitos también de la actualidad y muchísimos mensajes para compartir. Ya sabes que tenemos el WhatsApp disponible para ti, el 698-12-6793, 698-12-6793, 698-12-6793, así que a partir de ahora ya sabes que puedes interactuar con nosotros para arrancar el mes ahí con energía, ¿eh? Claro que sí.

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Enseguida buscaremos más ritmos latinos. Ahora cambiamos un poquito para darle energía máxima al martes con una gran versión de David Guetta.

Ignacio, que dice que le encanta esa canción de David Guetta, la buena versión que ha hecho para el clásico de Bonnie Tyler. Dice, saludo a mis protegidos de Estrada, de Valga, Jorge de Pontevedra y a todos los que estoy apoyando y protegiendo cada día, ole. Nosotros también protegidos, ¿no, Ignacio? ¿Tú qué dices? ¿Estamos protegidos? ¿La Kioto está protegida? Yo creo que sí, ¿eh? Con temazos como este, como para no estar protegidos. 698-12-6793, energía con David Guetta y ahora nos vamos a por Grupo Extra. Me la piden desde Santiago de Compostela. Soy Lucía, me encanta vuestro programa, me encanta vuestra manera de hacer la radio y la buena música que ponéis, súper animada siempre. Me lo paso de maravilla aquí en mi trabajo. Ponerme la de Es Amor de Grupo Extra, porfa. Pues aquí te la ponemos. Si tú la pides, nosotros encantadísimos.

Kioto Radio le lleva ya 21 años contigo y bueno, hemos ya presentado a Grupo Extra en primicia hace unos añitos cuando arrancaban, cuando nos dejaban temas como este, la de Me enamoré con Juan Magán y otras canciones. Ya sabes que ahora están triunfando con canciones más actuales, la de Corito Bachatero, A través del vaso y se bebe, Me emborracharé, algunas de las más conocidas. Seguimos avanzando y nada, te vamos a comentar pues un montón de cositas, así que no te muevas, vamos a recuperar este clásico de Omar Geles que se llama Una hoja en blanco.

Omar Geles, una hoja en blanco. Otra vez esta la ponemos con la versión bachata de Monche Alessandra. Bueno, hay un montón de versiones para este tema de una hoja en blanco, como ya sabemos. Y seguimos avanzando. 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Vámonos a por Mar Mensajer. Decían, hola, compláceme con la morocha, que no pudieron escuchar el mensaje ayer. Puedes saludar nuevamente a Ibra, Ángel, Andrés y Rodri, los mejores jugadores de fútbol de Casablanca. Complacerlos con la morocha o la de la plena. Vamos a ponerte las dos. Primero esta.

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13: Tenemos a Ramiro desde Vigo y dice: ponme la canción de Shakira, la de ciega o sordomuda, pero la original, ¿eh? No me pongas a la doble. Pues la doble no la conozco todavía. Vamos a ponerte la auténtica, la original. Si tú la pides, aquí está sonando una de las canciones de los 90 de la grandísima Shakira.

Llega el Sordomuda de Shakira, como tú me lo pedías, por aquí desde Vigo a través del 698-12-6793. Tenemos un montón de oyentes últimamente a través de nuestra página web desde un montón de puntos de Galicia y de fuera de Galicia también. Recuerda que estamos a través de redes sociales. Sígueme por ahí, DJManuGZ, Kioto, contigo siempre haciéndote la mejor compañía. El Kilovatio, que dice que está teniendo una mala racha últimamente, que se le fastidió el coche, que está lleno de problemitas, ¿eh? Que se le acumularon los problemas. Bueno, pues muchísimo ánimo, amigo. Que todo se mejore. Poquito a poco irá mejorando la cosa, ya verás. Tenemos muchos mensajes que vamos a ir leyendo poquito a poco. 698-12-6793, Coral, que nos está escuchando desde Villablino. Dice que está muy pegada a la Kioto Radio. María Silva, que también está desde Valdeorras en sintonía. Y también Sandra nos escucha desde Xeve. 698-12-6793. Más mensajes que vamos a ir leyendo sobre la marcha. Y ahora vamos a poner pues el tema que nos pide Lucía. Otra Lucía más, ¿eh? Que nos está escuchando ahora desde Pontevedra. Lucía, que dice que se la quiere dedicar a su Paula y a su marido, que seguro que está en la carpintería ahora mismo trabajando fuerte.

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1: La radio que está triunfando para este verano 2026, la Kioto Radio. Y bueno, nada de ponerse triste, sé que aún quedan 20 minutos para finalizar el verano. Y aún quedan muchísimas fiestas, así que fuera la tristeza porque el verano todavía no ha terminado. Nos quedan aún, pues, muchísimas noches, muchísima música y muchas ganas de pasarlo bien. Seguimos compartiendo, pues, más temas de los que nos está pidiendo. Abrimos de nuevo el WhatsApp. Vamos a escuchar, a ver qué vamos a leer, a ver qué nos ponen por aquí. Muy buenas, un saludo de Cherra y Fran desde Croacia, que os escuchamos todos los días. Dedícanos la canción que tú quieras y un saludo para los currantes de la carpintería Estelar.

Aquí tenemos la música que nos pedían desde Arteixo para la peña. Arteixo se mueve, este temazo de Jimmy Gutiérrez, para las que sean. Sonando por aquí. 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

Y desde Carracedo pues nos decían que echarán de menos el menú de Ocriollo estos días, ya que se han ido de vacaciones. Ya sabéis que regresan el miércoles 7 de octubre a las 7 de la mañana, ¿vale? Por aquí echaremos de menos ese buen menú riquísimo de Ocriollo y a las chicas simpáticas Ocriollo, en Valga, dedícale una canción por si están escuchando de sus vacaciones, que disfruten al máximo. Ya sabéis que hasta el 7 de octubre están de vacaciones. 7 de octubre, 7 de la mañana, el miércoles 7 de octubre a las 7 de la mañana estarán funcionando de nuevo, como siempre. Otro mensaje desde Vigo, decían ponernos un temazo Remember para toda la peña marchosa de Vigo, que tenéis un montón de oyentes que os escuchan por aquí por internet.

0: musiquilla para todo el mundo, ¿eh? Para todos los gustos, como dice Lito, una de cal y otra de arena. Y estamos girando para ti en esta nueva horita, en hoy martes 1 de septiembre. ¿Qué tal? ¿Cómo vas? Tenemos mensajes por aquí que dicen: ponle una de Lola Índigo a Noa Pereiras, que está a hacer de novia de cuadras. Y cómo no, los caballos todo el día con Kioto Radio de fondo desde Sabucedo. Y nos envían una fotito ahí, cuidando de los caballitos, ¿eh? Sí, me gusta. Bueno, más mensajes. Hasta Padrón nos vamos a ir ahora mismo.
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0: Fátima dice: a ver si puedes ponerme una de Eddie Herrera. Gracias. Y los amigos de la Escuela de Baile Troula dicen, bueno, Escuela de Baile Breogán Pérez, 1 de septiembre y un año más, con nervios e ilusión por arrancar una nueva temporada, dedicar una canción mano para todas las quioteras y en especial para los bailarines de nuestra zona, que son muchísimos y tenemos muy buenas escuelas. Os deseamos a todos una buena temporada.

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0: Mena y Lola Índigo, dos de las artistas más potentes del pop disco español, se unen para ofrecernos toda la energía, ritmo y personalidad. Patito Auro, de los que nos estáis pidiendo a través del 698-12-6793. Recuerda que tu anuncio puede estar aquí sonando también la radio, ¿eh? 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
0: Hay que saludar a toda la gente que está vendimiando ahora mismo, que ya me están mandando saludos para todos los que están por ahí en la vendimia. Decían, para todos los vendimiadores, y dedicada a Rita de Tanoira, gracias. La cucaracha, pues ahí me pilláis con esa, ¿eh? No la tengo a mano, pero vamos a poner la de Dale, vieja Dale, que seguro que también os gusta.

noticias que nos están pasando por aquí a través del WhatsApp. Santiago, que estrena su romería picheleira con música, pulpo, churrasco y fiesta en Salgueiriños. La primera romería picheleira que llega a Santiago el 5 de septiembre en Salgueiriños. Para recuperar el espíritu de las fiestas populares, va a haber mercado artesán, sesión vermú y mucho más, ¿eh? Y llega la fiesta de Alhambra Oca, Puerta del Camino, el jueves 3 de septiembre, 20:30. Disfruta de una noche muy especial en los jardines de Oca Hotels, Puertas del Camino. Además, todos los asistentes van a recibir un obsequio. Puedes informarte también a través de su número de teléfono. Y un vehículo se sale de la vía en una calle de Santiago, se empotra contra un banco y deja a una persona herida. El accidente que tuvo lugar minutos antes de las 20 horas en la Rúa dos Concheiros, a la altura del número 44, y provocó un importante revuelo en la zona ayer por la tarde.

Maelo Ruiz con Amigas sonando para ti aquí en la Kioto Radio estas horitas del martes 1 de septiembre. Ya sabes que estamos en directo como siempre emitiendo a través de nuestra página web para todo el mundo. Gracias por estar ahí conectado. Ya sabes que puedes compartir nuestro link para que tus amigos, tus familiares nos escuchen, ¿eh? Claro que sí, Kioto, nuestra página web está girando ahí por todos los lugares. Vámonos a por otro tema que nos están pidiendo ahora mismo desde Padrón. Aventura y Don Omar, de nuevo nos vamos hasta Padrón. Tenemos el aviador también en Valga que dice: oye, vaya temazor, vaya selección más buena estáis poniendo hoy, Manu. Saluda aquí a toda la peña de Valga. Están súper enganchados a Kioto y cada vez son más los kioteros que tenemos por la zona. En especial para Antonio, que fue el que me dio a conocer vuestra emisora de radio.

0: buen tema que nos acaba de pedir Charlie ahora mismo a través del 698-12-6793. 698-12-6793. Uno de los nombres que está revolucionando la escena electrónica y Afro House, Hugel, sin duda desde Europa y con un sonido cargado de ritmos latinos, tropicales y electrónicos. Hugel, que se ha convertido en uno de los DJs y productores más destacados del momento, y hoy lo escuchamos con uno de sus grandes éxitos, Jamaican Bam Bam. Música para no parar de bailar, ¿eh? Aquí desde Kioto, ¿verdad? 1:30 que nos quedan por delante. Vamos a leer más mensajes enseguida. Ahora hacemos una pequeña pausa.
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1: La música que nos pide Ceci a través del 698-12-6793. La buena y la mala, la diabla y la santa, sonando para ti con ellos cuatro, con Johnny Rivera, John Alex Castaño, Jesse Uribe y Alexis Escobar. Vámonos a la información de Galicia. Razo se convierte esta semana en la capital española del salvamento de socorrismo y socorrismo, con la presencia de más de 600 deportistas. Se preparan nuevas obras por más de 1,6 millones de euros de inversión. Más actualidad, entran en vigor las modificaciones del reglamento del mercado municipal carballés. El canon reducido de Sogama permitió a los ayuntamientos ahorrar más de 7,6 millones en 2025. Alaracha promueve el envejecimiento activo a través de una nueva edición del programa Saudables. Íntegro cierra una nueva edición de su plan de apoyo al rural, acompañado a 51 mujeres de Acosta da Morte. Bergantiños, el Melga cierra sus puertas para el público en general hasta nuevo aviso. El cierre es por las vacaciones del personal, por obras de mantenimiento y para darle un nuevo enfoque de mejora a las instalaciones. El Concello da Coruña defiende que las fugas de agua son 4 veces menos que el máximo legal, pese a las críticas de la Xunta. Trasladados al CHUAC, 3 heridos en el incendio de una vivienda en esta madrugada en Monte Alto. Celebración y reservas entre los vecinos de Osmallos por la peatonalización junto al Chaflán de A Coruña. No quiero que esto sea una calle San Juan. Sánchez se ata a Marruecos mientras escala el choque diplomático con Italia y señala a Rusia. Señala Rusia y Israel tras la crisis en Ceuta. El Parque de Santa Margarita en A Coruña finaliza sus obras con novedades. Un paseo dedicado a 16 científicas, un área de calistenia y una secuoya. 5 movimientos para una plantilla en un principio cerrada. Así será el último día de mercado del Deportivo. De la vivienda se dispara en un 40% en un año en Vila García y Boiro, en Arousa, con efectivo. Así subsisten en los locales sin TPV. San Senso, que cierra un buen mes de agosto con casi el 90% de ocupación. Investigan el accidente de un turismo que se salió de la vía en Cornazi, que llevaba cobre en su interior. La batalla de Barberos llega a Vila García y críticas del Benega y visita de Losada la obra de Engobao. Una persona herida grave en una caída de moto en Meaño. Felipe, que gana una carrera de burras en San Roque do Monte, que se salvó gracias a la labor de la comisión. Heridos en un incendio en una residencia de Monforte. Uno es interno con quemaduras y los otros sufren problemas respiratorios por el humo. Los residentes fueron desalojados temporalmente mientras los bomberos apagaban el fuego. Sillas desde 540 hasta 1.000 euros para amueblar el nuevo edificio de la Xunta. Un restaurante de Culleredo sufre el simpa del siglo. Me han dejado de ver 7.000 euros. El Tropicaña acogió el cumpleaños multitudinario de una niña cuya madre aseguró que pagaría de madrugada, pero no lo hizo. Abel Caballero cumple 80 años sin pensar en su retirada. La experiencia de usarlo, sabe, en la media distancia ya se probó con éxito en Castilla y León. Los Mossos engrosan las sospechas sobre la terapeuta implicada en el caso Andic. Sein cae un 4% en su esperado debut bursátil en Hong Kong. Condenadas por estafa 2 mujeres de Vigo tras negarse a pagar 14 euros de taxi de Samila Bouzas. Pontevedra, el descuento del diésel se duplica en septiembre y alcanza los 20 céntimos por litro. Pontevedra supera por primera vez los 32.000 afiliados a la Seguridad Social. Pontevedra encara el envejecimiento con solo 1 de cada 5 viviendas adaptadas a las necesidades de mayores. Ribadumia cierra al baño la playa fluvial de Cabanelas por contaminación. Domínguez critica ofeísmo urbanístico del gobierno de Lores. El portavoz popular pone en el foco la falta de cuidado en el Bénega con la hostelería a raíz de la instalación de una estructura eléctrica.

Ya en la información de hoy con las noticias de Vigo, vuelve el verano a Vigo. Meteo Galicia apunta que la ciudad tendrá una variación térmica de 15 grados este miércoles. Crecen en Vigo las demandas de padres divorciados que van a la vía judicial para liberarse de pagar la pensión a sus hijos. Golpe al bolsillo de los universitarios gallegos que ahora inician el curso en Madrid. El gasto en transporte puede llegar a triplicarse. 5 personas trasladadas por un incendio en una residencia de mayores en Monforte de Lemos. Naval, la inminente venta del astillero vigués Metal Ships frena un contrato de un buque de peces vivos para las Feroe y angustioso rescate de más de 6 horas de una cachorra atrapada en una tubería en Beade. Esto ha sido lo más importante en la información para Galicia hoy.

Lo nuevo de Karol G que suena así de bien, aquí te lo estamos presentando desde hace unas semanitas. Espero que te guste porque es uno de los importantes para ir finalizando este verano 2026.

Buenos días desde la isla. Saludazos de Zalo. Hoy te pido Ámame, de Belle Pérez. Sí, sí, temazo, que en su momento, en los comienzos de Kioto, sonaba. Y espero que lo tuvieses a mano. Pero bueno, a ver si lo puedes poner igual, aunque sea ir rebuscando un poquitín y trasladarnos pues a ese momento, ¿verdad? Kioto, always. Y yo, como always, pues dedicárselo a toda la gente de Illarousa, gente de Las Inas, todo el Sanés y la familia quiotera. Así que nada, pues

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Begoña Rosario, dale vieja, dale. Uno de los temas que sabemos que te gusta muchísimo. Tenemos que saludar a la gente de Marín, que hay un montón de oyentes por ahí por la zona y decían poner un remember que nos

0: y estuve por aquí limpiando un poquito. Estuve dando que dando al comisario y escuchando la quiota. Estuvimos ahí, ay, ya te escuché decir que el verano que ya se nos va. Ay, qué triste me pusiste cuando te escuché decir el verano ya no se nos va. Es la realidad, pero ay, a mí que me encanta el sol, dije, bueno, ya se nos va el verano, pero de verdad que se nos pasó prontito, ¿eh? A mí se me pasó el verano rapidísimo. El tiempo se me fue, dije yo para mí cuando estabas diciendo eso. Sí, hace un poquito de nada que le estaba contando a Maniño que iba a limpiar la piscina y ahora ya se nos ha ido el verano. Bueno, es así. Y pronto el caballero ya empezó hace tiempo con las luces y nosotros ya nos queda poco porque el tiempo que nos queda ya se pasa un plis plas. Bueno, yo sigo por aquí a la escucha. Vale, amores. Hasta mañanita, vicos míos. Ser felices. Chao, chao.
1: Claro, caballero no anda con historias, ¿eh? Acaba en un sitio y ya se va para otro sitio. Siempre está ahí trabajando, claro que sí, por la ciudad olívica. Saludos a toda la gente de Vigo que nos estáis escuchando por ahí, desde Redondela, desde El Morrazo, desde un montón de lugares ahí en sintonía. Hemos escuchado a Dale Vieja Dale, como comentaba, con Toño Rosario. Se va para los vendimiadores, en especial para Rita, decían, para Rita de Tanoira, de parte de los Cholas. Pues venga, para ella, de parte de los Cholas y para toda la gente que está vendimiando. Arrancamos nueva horita, así de bien.

0: La música que nos pide Paco desde Vigo, dice, pon ahí a Karol G, alguien que te amaba, una canción muy bonita de Karol G para animar a todos los quioteros.
1: Aquí, Paqui, nos decían, buen martes, venga, que hay que andar pues uvas ahí a tope. Dale lume, mano, pon canciones moviditas, venga, que están minimiando y ahí bailando debaixo de...

Será porque te amo, la remezcla, la versión de DJ Matrix, tirando por aquí, pues este DJ que está dando la vuelta al mundo. 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

Bueno, pues cómo termina la cosa, ¿eh? Termina bien. Romeo con Odio y La Propuesta Indecente, Girando para Ti, decía Daniel, dedícale una canción para Rubén de Ferrol, que está enganchadísimo a la Kioto, y desearle todo lo mejor en su nuevo proyecto, que se lo merece. Pues ahí va para ti, Rubén de Ferrol, de parte de Daniel, que te desea lo mejor. Gracias por estar enganchado a Kioto Radio, ¿eh?

Pues ahí nos vamos, de un lado para otro, ¿eh? De camino a las Navidades con el Gran Combo y la fiesta del Pilito, así se llama este exitazo. 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

tendremos el exitazo del año 1993, todo un clásico ya de Sergio Vargas, se llama Dile, y ahora nos vamos a por La Vecina con Antena, cuidadito con ella, ¿eh? La Vecina con Antena, ¿te la imaginas?

canción al güey de Olga Cañón, para toda aquella persona que colabora acá a Kioto. Para José Luis de Suiza, para Margarita, Maribel, para Rafa, para Adrián Acércate, para ti Manu, para toda aquella persona que me olvido, que me queda atrás. La Kioto, la que manda y nunca, nunca

0: Qué temazo, ¿eh? Ahí estaba Olga Tañón, Es mentiroso. Año 1994, el tema que nos pedían, famoso tema de merengue que forma parte del álbum Siente el amor, consolidándola como una de las artistas tropicales más importantes de la época. Gran éxito noventero que no podía faltar por aquí. Bueno, ya sabes que dentro de nuestra página ahora tenemos un canal de los 90 también, ¿eh? Por si quieres conectarte, ¿vale? Pon el simbolito ahí ya de los 90 y ahí tienes toda la música que te gusta de los 90, las 24 horas para los más noventeros de Kioto Radio a través de internet. Pues ya sabéis que hemos activado ya nuestro reproductor de los 90 a través de la web. Kioto siempre va a la última. Vamos a poner un temita que nos pedía por aquí Ángel. Dice, ponme ahí el tema que me recuerda a las noches inolvidables de Lesotun en Acañiza. Me lo he pasado de maravilla, Manu. Venga, vamos a recordar tus noches entonces, Ángel. A saber qué pasó en esas noches. Saludos.
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1: Nos vamos a por un auténtico himno, una de las grandes reinas del country pop, y con esta canción conseguía que medio mundo cantara y bailara sin complejos desde los 90 con una energía arrolladora y ese estribillo imposible de olvidar. Shania Twain.

uno de los grandes de la música tropical, el inolvidable Joe Arroyo, una canción llena de ritmo, alegría y ese estilo único que lo convirtió en toda una leyenda. Si ponemos punto y final al programa de hoy, martes 1 de septiembre. Gracias por estar ahí al otro lado, escuchándonos, participando con nosotros. Mañana aquí estaremos a la misma hora, como siempre. Te espero. Saludos de Manu GZ y siempre conectados a nuestra página web para escucharnos perfectamente. Nos vamos así con el Carin León, lo último, lo nuevo que está triunfando.

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Muy buenas, ¿qué tal? Martes 1 de septiembre comenzamos un nuevo mes y para muchos también empieza la recta final del verano. Un día perfecto para volver a encontrarnos a través de la radio con buena música, actualidad, recuerdos y sobre todo con muchísima compañía. Saludos de Manu GZ, aquí estamos en Kioto Radio. Y hoy que se conmemoran diferentes fechas internacionales, entre ellas el Día Mundial de la Dignidad, una jornada que nos invita a reflexionar sobre la importancia de respetar y valorar a todas las personas. Así que vamos a subir el volumen, dejamos atrás el lunes y arrancamos este martes con energía, porque durante las próximas horas tendremos canciones que nos traen recuerdos, grandes éxitos también de la actualidad y muchísimos mensajes para compartir. Ya sabes que tenemos el WhatsApp disponible para ti, el 698-12-6793, 698-12-6793, 698-12-6793, así que a partir de ahora ya sabes que puedes interactuar con nosotros para arrancar el mes ahí con energía, ¿eh? Claro que sí.

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Enseguida buscaremos más ritmos latinos. Ahora cambiamos un poquito para darle energía máxima al martes con una gran versión de David Guetta.

Ignacio, que dice que le encanta esa canción de David Guetta, la buena versión que ha hecho para el clásico de Bonnie Tyler. Dice, saludo a mis protegidos de Estrada, de Valga, Jorge de Pontevedra y a todos los que estoy apoyando y protegiendo cada día, ole. Nosotros también protegidos, ¿no, Ignacio? ¿Tú qué dices? ¿Estamos protegidos? ¿La Quiota está protegida? Yo creo que sí, ¿eh? Con temazos como este, como para no estar protegidos. 698-12-67-93, energía con David Guetta, y ahora nos vamos a por Grupo Extra. Me la piden desde Santiago de Compostela. Soy Lucía, me encanta vuestro programa, me encanta vuestra manera de hacer la radio y la buena música que ponéis, súper animada siempre. Me lo paso de maravilla aquí en mi trabajo. Ponerme la de Es Amor de Grupo Extra, porfa. Pues aquí te la ponemos. Si tú la pides, nosotros encantadísimos.

Y Onda Radio le lleva ya 21 años contigo y bueno, hemos ya presentado a Grupo Extra en primicia hace unos añitos cuando arrancaban, cuando nos dejaban temas como este, la de Me enamoré con Juan Magán y otras canciones. Ya sabes que ahora están triunfando con canciones más actuales, la de Corito Bachatero, A través del vaso y se bebe, Me emborracharé, algunas de las más conocidas. Seguimos avanzando y en nada te vamos a comentar pues un montón de cositas, así que no te muevas, vamos a recuperar este clásico de Omar Geles que se llama Una hoja en blanco.

Omar Geles, una hoja en blanco. Otra vez esta la ponemos con la versión bachata de Monche Alessandra. Bueno, hay un montón de versiones para este tema de una hoja en blanco, como ya sabemos. Y seguimos avanzando. 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Vámonos a por más mensajes. Decían, hola, compláceme con la morocha, que no pudieron escuchar el mensaje ayer. Puedes saludar nuevamente a Ibra, Ángel, Andrés y Rodri, los mejores jugadores de fútbol de Casablanca. Complacerlos con la morocha o la de la plena. Vamos a ponerte las dos. Primero esta.

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12: Tenemos a Ramiro desde Vigo y dice: ponme la canción de Shakira, la de ciega o sordomuda, pero la original, ¿eh? No me pongas a la doble. Pues la doble no la conozco todavía. Vamos a ponerte la auténtica, la original. Si tú la pides, aquí está sonando una de las canciones de los 90 de la grandísima Shakira.

Llega el Sordomuda de Shakira, como tú me lo pedías, por aquí desde Vigo a través del 698-1267-93. Tenemos un montón de oyentes últimamente a través de nuestra página web desde un montón de puntos de Galicia y de fuera de Galicia también. Recuerda que estamos a través de redes sociales. Sígueme por ahí, DJManuGZ, Kioto, contigo siempre haciéndote la mejor compañía. El Kilovatio, que dice que está teniendo una mala racha últimamente, que se le fastidió el coche, que está lleno de problemitas, que se le acumularon los problemas. Bueno, pues muchísimo ánimo, amigo. Que todo se mejore. Poquito a poco irá mejorando la cosa, ya verás. Tenemos muchos mensajes que vamos a ir leyendo poquito a poco. 698-12-6793, Coral, que nos está escuchando desde Villablino. Dice que está muy pegada a la Kioto Radio. María Silva, que también está desde Valdeorras en sintonía. Y también Sandra nos escucha desde Xeve. 698-12-6793. Más mensajes que vamos a ir leyendo sobre la marcha. Y ahora vamos a poner pues el tema que nos pide Lucía. Otra Lucía más, que nos está escuchando ahora desde Pontevedra. Lucía, que dice que se la quiere dedicar a su Paula y a su marido, que seguro que está en la carpintería ahora mismo trabajando fuerte.

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1: La radio que está triunfando para este verano 2026, la Kioto Radio. Y bueno, nada de ponerse triste, sé que aún quedan 20 minutos para finalizar el verano y aún quedan muchísimas fiestas, así que fuera la tristeza porque el verano todavía no ha terminado. Nos quedan aún, pues, muchísimas noches, muchísima música y muchas ganas de pasarlo bien. Seguimos compartiendo, pues, más temas de los que nos estáis pidiendo. Abrimos de nuevo el WhatsApp. Vamos a escuchar, a ver qué vamos a leer, a ver qué nos ponen por aquí. Muy buenas, un saludo de Cherra y Fran desde Croacia, que os escuchamos todos los días. Dedícanos la canción que tú quieras y un saludo para los currantes de la carpintería Estelar.

tenemos la música que nos pedían desde Arteixo para la peña. Arteixo se mueve, este temazo de Jimmy Gutiérrez, para las que sean. Sonando por aquí. 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

Y desde Carracedo, pues nos decían que echarán de menos el menú de Ocriollo estos días, ya que se han ido de vacaciones. Ya sabéis que regresan el miércoles 7 de octubre a las 7 de la mañana, ¿vale? Por aquí echaremos de menos ese buen menú riquísimo de Ocriollo y a las chicas simpáticas Ocriollo, en Valga, dedícale una canción por si están escuchando de sus vacaciones, que disfruten al máximo. Ya sabéis que hasta el 7 de octubre están de vacaciones. 7 de octubre, 7 de la mañana, el miércoles 7 de octubre. A las 7 de la mañana estarán funcionando de nuevo, como siempre. Otro mensaje desde Vigo, decían ponernos un temazo Remember para toda la peña marchosa de Vigo, que tenéis un montón de oyentes que os escuchan por aquí por internet.

0: musiquilla para todo el mundo, ¿eh? Para todos los gustos, como dice Lito, una de cal y otra de arena. Y estamos girando para ti en esta nueva horita, en hoy martes 1 de septiembre. ¿Qué tal? ¿Cómo vas? Tenemos mensajes por aquí que dicen, ponle una de Lola Índigo a Noa Pereiras, que está a hacer de novia de cuadras. Y cómo no, los caballos todo el día con Kioto Radio de fondo desde Sabucedo. Y nos envían una fotito ahí, cuidando de los caballitos, ¿eh? Sí, me gusta. Bueno, más mensajes. Hasta Padrón nos vamos a ir ahora mismo.
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0: Fátima dice, a ver si puedes ponerme una de Eddie Herrera. Gracias. Y los amigos de la Escuela de Baile Troula dicen, bueno, Escuela de Baile Breogán Pérez, 1 de septiembre y un año más, con nervios e ilusión por arrancar una nueva temporada, dedicar una canción mano para todas las quioteras y en especial para los bailarines de nuestra zona, que son muchísimos y tenemos muy buenas escuelas. Os deseamos a todos una buena temporada de

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0: Ana Mena y Lola Índigo, dos de las artistas más potentes del pop disco español, se unen para ofrecernos toda la energía, ritmo y personalidad. Patito Auro, de los que nos estáis pidiendo a través del 698-12-6793. Recuerda que tu anuncio puede estar aquí sonando también en la radio, ¿eh? 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
0: amigos. Hay que saludar a toda la gente que está vendimiando ahora mismo, que ya me está mandando saludos para todos los que están por ahí. La vendimia, decían, para todos los vendimiadores, y dedicada a Rita de Tanoira. Gracias. La cucaracha, pues ahí me pilláis con esa, ¿eh? No la tengo a mano, pero vamos a poner la de Dale, vieja Dale, que seguro que también os gusta.

más noticias que nos están pasando por aquí a través del WhatsApp. Santiago, que estrena su romería picheleira con música, pulpo, churrasco y fiesta en Salgueiriños. La primera romería picheleira que llega a Santiago el 5 de septiembre en Salgueiriños. Para recuperar el espíritu de las fiestas populares, va a haber mercado artesán, sesión vermú y mucho más, ¿eh? Y llega la fiesta de Alhambra Oca, Puerta del Camino, el jueves 3 de septiembre, 20:30. Disfruta de una noche muy especial en los jardines de Oca Hotels, Puertas del Camino. Además, todos los asistentes van a recibir un obsequio. Puedes informarte también a través de su número de teléfono. Y un vehículo se sale de la vía en una calle de Santiago, se empotra contra un banco y deja a una persona herida. El accidente que tuvo lugar minutos antes de las 20 horas en la Rúa dos Concheiros, a la altura del número 44, y provocó un importante revuelo en la zona ayer por

Maelo Ruiz con Amigas sonando para ti aquí en la Kioto Radio estas horitas del martes 1 de septiembre. Ya sabes que estamos en directo como siempre emitiendo a través de nuestra página web para todo el mundo. Gracias por estar ahí conectado. Ya sabes que puedes compartir nuestro link para que tus amigos, tus familiares nos escuchen, ¿eh? Claro que sí, Kioto, nuestra página web está girando ahí por todos los lugares. Vámonos a por otro tema que nos están pidiendo ahora mismo desde Padrón. Aventura y Don Omar, de nuevo nos vamos hasta Padrón. Tenemos el aviador también en Valga que dice: oye, vaya temazor, vaya selección más buena estáis poniendo hoy, Manu. Saluda aquí a toda la peña de Valga. Están súper enganchados aquí hoy y cada vez son más los quioteros que tenemos por la zona. En especial para Antonio, que fue el que me dio a conocer vuestra emisora de radio.

0: tema que nos acaba de pedir Charlie ahora mismo a través del 698-12-6793. 698-12-6793. Uno de los nombres que está revolucionando la escena electrónica y Afro House, Hugel, sin duda desde Europa y con un sonido cargado de ritmos latinos, tropicales y electrónicos. Hugel, que se ha convertido en uno de los DJs y productores más destacados del momento, y hoy lo escuchamos con uno de sus grandes éxitos, Jamaican Bam Bam. Música para no parar de bailar, ¿eh? Aquí desde Kioto, ¿verdad? 1:30 que nos quedan por delante. Vamos a leer más mensajes enseguida. Ahora hacemos una pequeña pausa.
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1: La música que nos pide Ceci a través del 698-12-6793. La buena y la mala, la diabla y la santa, sonando para ti con ellos cuatro, con Johnny Rivera, John Alex Castaño, Jesse Uribe y Alexis Escobar. Vámonos a la información de Galicia. Razo se convierte esta semana en la capital. Española del salvamento de socorrismo y socorrismo, con la presencia de más de 600 deportistas. Se preparan nuevas obras por más de 1,6 millones de euros de inversión. Más actualidad, entran en vigor las modificaciones del reglamento del mercado municipal Carballés. El canon reducido de Sogama permitió a los ayuntamientos ahorrar más de 7,6 millones en 2025. Alaracha promueve el envejecimiento activo a través de una nueva edición del programa Saudables. Íntegro cierra una nueva edición de su plan de apoyo al rural, acompañado a 51 mujeres de Acosta da Morte. Bergantiños, el Melga cierra sus puertas para el público en general hasta nuevo aviso. El cierre es por las vacaciones del personal, por obras de mantenimiento y para darle un nuevo enfoque de mejora a las instalaciones. El Concello da Coruña defiende que las fugas de agua son 4 veces menos que el máximo legal, pese a las críticas de la Xunta. Trasladados al Chuac, 3 heridos en el incendio de una vivienda en esta madrugada en Monte Alto. Celebración y reservas entre los vecinos de Osmallos por la peatonalización junto al Chaflán de A Coruña. No quiero que esto sea una calle San Juan. Sánchez se ata a Marruecos mientras escala el choque diplomático con Italia y señala a Rusia. Israel tras la crisis en Ceuta. El Parque de Santa Margarita en A Coruña finaliza sus obras con novedades: un paseo dedicado a 16 científicas, un área de calistenia y una secuoya. 5 movimientos para una plantilla en un principio cerrada. Así será el último día de mercado del Deportivo. La vivienda se dispara en un 40% en un año en Vilagarcía y Boiro, en Arousa, con efectivo, así subsisten en los locales sin TPV. San Senso, que cierra un buen mes de agosto con casi el 90% de ocupación. Investigan el accidente de un turismo que se salió de la vía en Cornazi, que llevaba cobre en su interior. La batalla de Barberos llega a Vilagarcía y críticas del Benega y visita de Losada la obra de Engobao. Una persona herida grave en una caída de moto en Meaño. Felipe, que gana una carrera de burras en San Roque do Monte, que se salvó gracias a la labor de la comisión. En un incendio en una residencia de Monforte, uno es interno con quemaduras y los otros sufren problemas respiratorios por el humo. Los residentes fueron desalojados temporalmente mientras los bomberos apagaban el fuego. Sillas desde 540 hasta 1.000 euros para amueblar el nuevo edificio de la Xunta. Un restaurante de Culleredo sufre el simpa del siglo. Me han dejado de ver 7.000 euros. El Tropicaña acogió el cumpleaños multitudinario de una niña cuya madre aseguró que pagaría de madrugada, pero no lo hizo. Abel Caballero cumple 80 años sin pensar en su retirada. La experiencia de usarlo, saben, la media distancia ya se probó con éxito en Castilla y León. Los Mossos engrosan las sospechas sobre la terapeuta implicada en el caso Andic. Sein cae un 4% en su esperado debut bursátil en Hong Kong. Condenadas por estafa 2 mujeres de Vigo tras negarse a pagar 14 euros de taxi de Samila Bouzas. Pontevedra, el descuento del diésel se duplica en septiembre y alcanza los 20 céntimos por litro. Pontevedra supera por primera vez los 32.000 afiliados a la Seguridad Social. Pontevedra encara el envejecimiento con solo 1 de cada 5 viviendas adaptadas a las necesidades de mayores. Ribadumia cierra al baño la playa fluvial de Cabanelas por contaminación. Domínguez critica ofeísmo urbanístico del gobierno de Lores. El portavoz popular pone en el foco la falta de cuidado en el BNG con la hostelería a raíz de la instalación de una estructura eléctrica.

Ya en la información de hoy con las noticias de Vigo, vuelve el verano a Vigo. Meteo Galicia apunta que la ciudad tendrá una variación térmica de 15 grados este miércoles. Crecen en Vigo las demandas de padres divorciados que van a la vía judicial para liberarse de pagar la pensión a sus hijos. Golpe al bolsillo de los universitarios gallegos que ahora inician el curso en Madrid. El gasto en transporte puede llegar a triplicarse. 5 personas trasladadas por un incendio en una residencia de mayores en Monforte de Lemos. Naval, la inminente venta del astillero vigués Metal Ships frena un contrato de un buque de peces vivos para las Feroe y angustioso rescate de más de 6 horas de una cachorra atrapada en una tubería en Beade. Esto ha sido lo más importante en la información para Galicia hoy.

lo nuevo de Karol G, que suena así de bien. Aquí te lo estamos presentando desde hace unas semanitas. Espero que te guste porque es uno de los importantes para ir finalizando este verano 2026.

Buenos días desde la isla. Saludazos de Zalo. Hoy te pido Ámame, de Belle Pérez. Sí, sí, temazo, que en su momento, en los comienzos de Kioto, sonaba, y espero que lo tuvieses a mano. Pero bueno, a ver si lo puedes poner igual, aunque sea ir rebuscando un poquitín y trasladarnos pues a ese momento, ¿verdad? Kioto Always. Y yo, como Always, pues dedicárselo a toda la gente de Illa de Arousa, gente de Las Sinas, todo el Sanés y la familia quiotera. Así que nada, pues

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0: cumpleaños, Rosario. Dale, vieja, dale. Uno de los temas que sabemos que te gusta muchísimo. Tenemos que saludar a la gente de Marín, que hay un montón de oyentes por ahí por la zona, y decían poner un remember que nos recuerde a las noches de Sanela Notua, una discoteca que nos trae pues un montón de buenos recuerdos a los de aquí.
1: Hola, ¿cómo estamos, Pami? ¿Qué tal hoy? Ay, yo aún no termino el día, yo hoy sí estoy cansadita. Hoy he trabajado bien, maní. Estuve ayer a la tarde pintando ahí un trocito que me quedaba. Y hoy estuve limpiando por aquí, que ayer nos rompió una tubería del agua. Y estuve por aquí limpiando un poquito. Estuve dando quedando al comisario y escuchando la quiota. Estuvimos ahí, ay, ya te escuché decir que el verano que ya se nos va. Ay, qué triste me pusiste cuando te escuché decir el verano ya no se nos va. Es la realidad, pero ay, a mí que me encanta el sol, dije, bueno, ya se nos va el verano, pero de verdad que se nos pasó prontito, ¿eh? A mí se me pasó el verano rapidísimo. El tiempo se me fue, dije yo para mí cuando estabas diciendo eso. Sí, hace un poquito de nada que le estaba contando a Maniño que iba a limpiar la piscina y ahora ya se nos ha ido el verano. Bueno, es así. Y pronto el caballero ya empezó hace tiempo con las luces y nosotros ya nos queda poco porque el tiempo que nos queda ya se pasa un plis-plas. Bueno, yo sigo por aquí a la escucha. ¡Pal, amores! Hasta mañanita, vicos míos. Ser felices. Chao, chao.
0: Pero claro, caballero no anda con historias, ¿eh? Acaba en un sitio y ya se va para otro sitio. Siempre está ahí trabajando, claro que sí, por la ciudad olívica. Saludos a toda la gente de Vigo que nos estáis escuchando por ahí, desde Redondela, desde El Morrazo, desde un montón de lugares ahí en sintonía. Hemos escuchado a Dale, vieja Dale, como comentaba, con Toño Rosario. Se va para los vendimiadores, en especial para Rita, decían para Rita de Tanoira, de parte de los Cholas. Pero venga, para ella, de parte de los Cholas y para toda la gente que está vendimiando. Arrancamos nueva horita, así de bien.

0: música que nos pide Paco desde Vigo. Dice, pon ahí a Karol G, alguien que te amaba. Una canción muy bonita de Karol G para animar a todos los quioteros.
1: Aquí, Paqui, me decían, buen martes, venga, que hay que andar pues uvas ahí a tope. Dale lume, mano, pon canciones moviditas, venga, que están minimiando y ahí bailando debajo de las parras. Venga, vamos.

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Bueno, pues cómo termina la cosa, ¿eh? Termina bien. Romeo con Odio y La Propuesta Indecente, Girando para ti, decía Daniel. Dedícale una canción para Rubén de Ferrol, que está enganchadísimo a la Kioto, y desearle todo lo mejor en su nuevo proyecto, que se lo merece. Pues ahí va para ti, Rubén de Ferrol, de parte de Daniel. Te desea lo mejor. Gracias por estar enganchado a Kioto Radio, ¿eh?

pues ahí nos vamos, de un lado para otro, ¿eh? De camino a las Navidades con el gran combo y la fiesta del Pilito, así se llama este exitazo. 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

Ahí tenemos el exitazo del año 1993, todo un clásico ya de Sergio Vargas. Se llama Dile y ahora nos vamos a por La Vecina con Antena. Cuidadito con ella, ¿eh? La Vecina con Antena, ¿te la imaginas?

clásico ahí de Olga Tañón para toda aquella persona que colabora acá a Kioto. Para José Luis de Suiza, para Margarita, Maribel, para Rafa, para Adrián Acércate, para ti Manu, para toda aquella persona que me olvido, que me queda atrás. La Kioto, la que manda y nunca, nunca.

0: Qué temazo, ¿eh? Ahí estaba Olga Tañón, Es mentiroso. Año 1994, el tema que nos pedían, famoso tema de merengue que forma parte del álbum Siente el amor, consolidándola como una de las artistas tropicales más importantes de la época. Gran éxito noventero que no podía faltar por aquí. Bueno, ya sabes que dentro de nuestra página ahora tenemos un canal de los 90 también, ¿eh? Por si quieres conectarte, ¿vale? Pon el simbolito ahí ya de los 90 y ahí tienes toda la música que te gusta de los 90, las 24 horas para los más noventeros de Kioto Radio a través de internet. Pues ya sabéis que hemos activado ya nuestro reproductor de los 90 a través de la web. Kioto siempre va a la última. Vamos a poner un temita que nos pedía por aquí Ángel. Dice, pon ahí el tema que me recuerda las noches inolvidables de Lesotun en Acañiza. Me lo he pasado de maravilla, Manu. Venga, vamos a recordar tus noches entonces, Ángel. A saber qué pasó en esas noches. Saludos.
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1: Nos vamos a por un auténtico himno, una de las grandes reinas del country pop, y con esta canción conseguía que medio mundo cantara y bailara sin complejos desde los 90 con una energía arrolladora y ese estribillo imposible de olvidar. Shania Twain.

uno de los grandes de la música tropical, el inolvidable Joe Arroyo, una canción llena de ritmo, alegría y ese estilo único que lo convirtió en toda una leyenda. Si ponemos punto y final al programa de hoy, martes 1 de septiembre. Gracias por estar ahí al otro lado, escuchándonos, participando con nosotros. Mañana aquí estaremos a la misma hora, como siempre, te espero. Saludos de Manu GZ y siempre conectados a nuestra página web para escucharnos perfectamente. Nos vamos así con el Carin León, lo último, lo nuevo que está triunfando.

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